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3: Y aquí hay una historia que parece sacada de una película. El creador de Pokémon Go pasó de trabajar con tecnología financiada por una firma vinculada a la CIA a desarrollar sistemas de inteligencia espacial que hoy tienen aplicaciones en defensa. Y en medio de todo esto está uno de los videojuegos más populares del mundo. Yo soy Víctor Lagunas y esta es la historia. Todo comienza en 2001 con John Hanke, quien cofundó Keyhole, una empresa especializada en crear mapas digitales utilizando imágenes satelitales. Dos años después, Keyhole recibió inversión de Incutel, una firma financiada por la CIA para impulsar tecnologías de interés para los servicios de inteligencia estadounidense. Posteriormente, Hanke fundó Niantic y en 2016 lanzó Pokémon Go. Millones de jugadores comenzaron a recorrer calles, parques y lugares públicos para capturar Pokémones. Los jugadores también podían aportar escaneos de distintos lugares, información que ayudó a Niantic a desarrollar mapas tridimensionales cada vez más detallados. En 2025, Niantic vendió Pokémon Go, mientras que su tecnología geoespacial continuó bajo una nueva empresa llamada Niantic Spatial. Actualmente, esta compañía desarrolla tecnología de inteligencia espacial para robots, navegación autónoma y sistemas capaces de orientarse incluso en lugares donde el GPS está bloqueado o presenta interferencias. Y la conexión va todavía más lejos. Niantic Spatial ofrece esta tecnología para sectores como defensa e inteligencia. Esto no significa que Pokémon Go haya sido creado por la CIA, ni que los jugadores hayan sido utilizados secretamente para recopilar información, pero la historia sí deja una conexión difícil de ignorar. El creador de Pokémon Go comenzó con una empresa que recibió inversión de Incutel. Posteriormente desarrolló uno de los videojuegos más populares del planeta y terminó impulsando tecnología capaz de ayudar a máquinas a entender y navegar por el mundo real. Mientras millones de personas salían a las calles para atraparlos a todos sin saberlo, también estaban ayudando a construir una tecnología que hoy puede tener aplicaciones mucho más serias.
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11: Un cuadro gripal fue el motivo de la ausencia de la presidenta Claudia Sheinbaum en la mañanera. Así lo dio a conocer Rosa Isela Rodríguez, secretaria de Gobernación, quien sustituyó a la mandataria. La funcionaria mexicana manifestó que el anuncio del INEGI sobre el repunte de la economía en un 2.7% es otra más de las buenas noticias que dejan en claro el buen trabajo del gobierno de Claudia Sheinbaum. Además, la secretaria de Gobernación recordó que son tiempos de austeridad y prudencia con respecto a las solicitudes presupuestarias del INE y Poder Judicial. En la conferencia matutina, Omar Vázquez, titular del INAH, anunció el descubrimiento de la cueva Mundo Soque con 179 piezas, ofrendas y objetos cerámicos del periodo clásico tardío. En más información, la secretaria de Gobernación invitó a registrar sus líneas celulares, ya que es por la seguridad de todos, aunque anticipó que habrá noticias sobre el plazo, toda vez que se anunció que poco más del 20% de líneas con terminación cero se quedaron sin registro, razón por la que las compañías de telefonía señalan saturación en sus tiendas. Finalmente, Rosa Isela Rodríguez expresó que los periodistas en México pueden tener la certeza de que no se persigue a nadie bajo el fundamento de libre expresión y libre manifestación. La funcionaria invitó al gremio periodístico a acudir a las instancias correspondientes cuando se intente coartar esos o algunos de sus derechos.
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0: Nuevamente recorrió las noticias internacionales, ya que un supuesto colaborador protegido de la DEA confirmó que el Azul fue el que mandó a ejecutar a Paco Stanley en 1999. 27 años después, se confirma lo que fue un secreto a voces. El Azul, un hombre rodeado de misterio hasta en su muerte, antes pertenecía al hoy extinto Cartel de Jalisco. Yo soy Víctor Lagunas y esta es la historia.
1: A 27 años del asesinato de Paco Stanley, finalmente se revela quién habría dado la orden para acabar con la vida del conductor. De acuerdo con las declaraciones de Jorge Godoy López, el responsable habría sido el narcotraficante sinaloense Juan José Esparragosa Moreno, alias El Azul. Según esta versión, la orden habría surgido por una deuda de $4 millones, dinero que presuntamente fue entregado a Stanley para una operación de lavado que nunca se concretó. El autor material de los disparos habría sido Carlos Acevedo, alias El Pato. Tanto El Azul como El Pato ya fallecieron. Las declaraciones salen a la luz junto con la docuserie Testigos, La Verdad Tiene Voz, caso Paco Stanley, que retoma uno de los asesinatos que más conmocionaron a México y que durante años estuvo rodeado de interrogantes.
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7: Cuando piensas de la detención del tío Laco del cartel Jalisco Nueva Generación, te imaginas un operativo donde cae el gobierno federal y se enfrentan a balazos con las personas que estaban en ese lugar. Sin embargo, empiezan a circular videos de cómo fue realmente la detención y cómo la Sedena tuvo que pedirle permiso casi casi a las mujeres que ahí estaban presentes, que se pusieron como barrera humana para que no entraran al rancho, para que después fueran detenidas. Estas mujeres le negaron el paso a la Sedena y les dijo que ahí estaban niños y niñas. Les dijo que no podían pasar y los uniformados, por respetarlas, por unos segundos, hasta las dejaron grabar. Sin embargo, aquí están los videos de cómo pasó la detención de los cercanos del tío Laco, su hija, que pasó de presumir sus armas largas en redes sociales a estar tras las rejas. También la acompaña su pareja sentimental, que presumía también arreglos florales, así como lujos. Yo soy Víctor Lagunas y esta es la historia.
8: Marisol N., hija de el tío Laco, cayó durante un fuerte operativo realizado en contra de su padre, Heraclio N., presunto jefe regional del CJNG en Michoacán, el cual desencadenó narcobloqueos en diferentes puntos de la región. El ejército llegó hasta un presunto centro de operaciones ubicado en la localidad de Tinaja de Vargas. Audios y videos filtrados que presuntamente corresponderían al operativo en el que fueron detenidas Marisol N. y Lourdes N. muestran jaloneos entre mujeres, así como gritos y llanto de niños. Según los audios y videos difundidos, los militares se presentaron en un rancho donde se encontraba un grupo de mujeres y niños. Los elementos buscaban llevarse a una persona, pero las mujeres se opusieron ante la negativa de las mujeres de permitir el paso a los oficiales y, según lo que se escucha en uno de los audios, los militares habrían sacado por la fuerza a una persona y rociado una sustancia que provocó tos entre mujeres y niños. A las afueras del rancho, un grupo de mujeres habría intentado sacar a sus hijos menores de edad, pero presuntamente los militares les impidieron el paso. Finalmente, la pareja sentimental del tío Laco y su hija Marisol N. fueron detenidas.
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10: Destaca Ismael Burgueño, oportunidades para jóvenes de Baja California. Ismael Burgueño Ruiz sostuvo un encuentro con jóvenes de Playas de Rosarito como parte de las asambleas informativas que realiza por Baja California. Durante la reunión, el aspirante a la coordinación estatal destacó la importancia de ampliar oportunidades en educación, empleo y bienestar para las nuevas generaciones. Burgueño resaltó programas como las becas Benito Juárez, Jóvenes Construyendo el Futuro y la ampliación de opciones públicas de educación superior. Además, señaló que la participación de las juventudes será fundamental para dar continuidad a la Cuarta Transformación y fortalecer su presencia en la vida pública del estado.
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Me contaron de Romeo y Julieta y pensé, qué hermoso cuento. Y ahora resulta que es más grande y que es más bello esto, esto que por ti yo siento.

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1: Wow, muchas gracias. Una de mis canciones favoritas. ¿Eh?

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1: 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Hay una expo donde hablan del dinero.
2: A ver. ¡Ah! Ya la encontré. Se llama 10 preguntas sobre el dinero, edición infantil. ¿Es esta?
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1: ¡Vamos, vamos!

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2: 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La alimentación de nuestras mascotas es fundamental. Y no cualquier sobre les puede proporcionar los nutrientes que necesitan. Frente a tantas opciones en el anaquel, ¿estás tomando la mejor decisión para tu Michi? ¿O solo te dejas llevar por el empaque? Quédate para conocer el estudio de calidad de alimento húmedo para gato.
3: 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Descubre cómo elegir la mejor opción, comparar precios y cuidar tu economía.
2: Quédate en la Revista del Consumidor Radio.
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3: Cuando abres esa lata o sobre que tanto le gusta a tu gato, ¿tienes claro qué le está sirviendo exactamente en su plato? Aunque lo veas durmiendo en el sofá, tu gato es un cazador innato. Su cuerpo ágil y flexible, sus garras retráctiles y sus sentidos tan desarrollados lo convierten en un depredador por naturaleza.
2: Para mantenerse sano requiere una dieta equilibrada que le aporte elementos esenciales como agua, proteínas, grasas, carbohidratos, vitaminas y minerales.
3: En el mercado podemos encontrar dos clasificaciones de alimento húmedo para gato: los que proporcionan una nutrición completa y balanceada y los que funcionan como complemento. Los alimentos balanceados y completos están formulados con proteína animal, granos de cereales, proteína vegetal texturizada, vitaminas y minerales.
2: En cambio, los complementos se elaboran principalmente con productos cárnicos, añadiendo un alto contenido de grasa para mejorar su textura y su sabor. Y para que sepas exactamente qué le está sirviendo a tu Michi, el Laboratorio Nacional de Protección al Consumidor analizó distintas presentaciones de alimento húmedo.
5: Analizamos 54 muestras de alimento húmedo para gato. Entre ellas se incluyeron opciones para gatos, gatitos, gatos mayores de 7 años y gatos con necesidades especiales.
3: Para saber qué contiene cada producto, se verificó que todas las muestras presentaran su información comercial y cumplieran con la cantidad de contenido neto declarada en su empaque.
2: En la parte nutricional, se determinó el nivel de grasa, proteína y carbohidratos. Además, se midió cuánta agua hay en los productos.
3: También se analizó el aporte de fibra y se calculó el aporte calórico por cada 100 gramos de producto.
2: ¿Cómo le fue a las marcas analizadas?
5: Entre los resultados más interesantes encontramos que todos los productos cumplían con el contenido neto y que además contaban con el registro de Senasica. El alimento para gato, además de contener las grasas, proteínas y carbohidratos, incluyen aminoácidos como la taurina y la arginina, que son necesarios para los gatos ya que ellos no producen las cantidades suficientes.
3: Recuerda que si un producto promete algo en su etiqueta, debe comprobarlo. Por ejemplo, Purina One Visible Nutrition con carne usa la leyenda Supernutrientes, pero no pudo demostrar que realmente los contenga.
2: Y cuidado con las imágenes engañosas. El producto Grand Pet Carne Fresca muestra la foto de un filete de salmón en su empaque, pero al revisar sus ingredientes, el salmón no está presente. Este tipo de gráficos puede confundir fácilmente.
3: Además, detectamos que tres productos de la marca Grand Pet declaran tener más proteína de la que realmente te están vendiendo.
2: Y en cuanto a la humedad, Ghosty Fresco, Adult Tuna with Salmon y Grand Pet Natural Gourmet, receta de pescado a las finas hierbas, contienen más de la que reportan en sus empaques.
3: Finalmente encontramos dos productos de la marca Grand Pet Quisha que incumplen la norma oficial mexicana, ya que no presentan el símbolo de la unidad de medida indicar su contenido neto.
2: No olvides que cada Michi es único.
5: Existen productos que están diseñados para cubrir las necesidades nutrimentales de todos los gatos, pero siempre es recomendable asistir al veterinario y que él determine si necesita una alimentación especial. En el Laboratorio Nacional de Protección al Consumidor trabajamos todos los días para orientar y brindar información a las y los consumidores para que tomen mejores decisiones de compra.
3: Una vez que hiciste la mejor compra y que ya estás en casa, el manejo del alimento es clave para aprovechar todos sus nutrientes. Para empezar, recuerda seguir las porciones sugeridas en la etiqueta. No olvides que una vez abierto el empaque, debes sellar la lata con una tapa de plástico o transferir el contenido a un recipiente hermético antes de refrigerarlo.
2: Si decides cambiar de marca, hazlo de forma gradual. Ve mezclando el producto nuevo poco a poco para evitarle cualquier problema digestivo.
3: Al final del día, leer las etiquetas, comparar opciones y conservar bien su alimento es la mejor forma de demostrarle amor a tu Michi.
2: Si quieres tener más información sobre el estudio de calidad de alimento húmedo para gato, consulta la revista del consumidor de agosto en su versión impresa o digital.
4: Revista del consumidor.
3: El camino del aprendizaje tiene distintas etapas y a veces los estudiantes se enfrentan a retos en la escuela que requieren un apoyo extra. Para esos momentos, las clases de regularización son la mejor estrategia de acompañamiento.
2: Su objetivo principal es reforzar, complementar y mejorar lo que aprenden en las aulas a través de una atención completamente personalizada. Con este método, se garantiza un entorno óptimo para la concentración, donde el aprendizaje va al ritmo de cada estudiante.
3: Esto no solo se nota en mejores calificaciones y en la prevención del rezago, también ayuda a desarrollar hábitos de estudio, organización y técnicas de aprendizaje clave para el futuro. Pero sobre todo, le devuelve a los estudiantes la confianza en sus propias capacidades. La regularización es el impulso ideal para consolidar su camino al éxito escolar.
2: Antes de inscribir a tu hija o hijo a clases de regularización, considera lo siguiente para tomar la mejor decisión.
3: Primero, identifica sus necesidades de aprendizaje, ya que cada estudiante tiene dificultades distintas. A partir de ahí, busca un lugar con una metodología de enseñanza que se adapte a su estilo.
2: Al momento de elegir, compara distintas opciones. Verifica el perfil de los docentes y dale preferencia a los lugares que ofrezcan grupos reducidos.
3: Para ir a la segura, consulta referencias de otras madres, padres o tutores. Y un paso indispensable. Antes de firmar cualquier documento o hacer un pago, revisa el Buró Comercial de la Profeco en burocomercial.profeco.gob.mx. Así sabrás si el lugar tiene quejas.
2: Una vez que decidas inscribirlos, organiza bien tus horarios y escucha cómo se van adaptando. No olvides solicitar y conservar tus comprobantes de pago.
3: Y si lo que buscas son clases de regularización en matemáticas para primaria o secundaria, en la Revista del Consumidor te facilitamos la tarea.
2: Recopilamos precios, horarios, formas de pago, ubicaciones y datos de contacto de diversos centros de aprendizaje para que elijas la opción que mejor se ajuste a tu presupuesto.
3: Puedes encontrar toda esta información a detalle en nuestra brújula de compra del mes de agosto. Recuerda que la educación es una de las inversiones más importantes. Infórmate, compara y elige la opción que mejor impulse el desarrollo de tus hijas e hijos.
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Tal parece que hasta los demás han ido notando que falta mucha comunicación entre nosotros.

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0: 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Es la firma de abogados más importante de aquí, del área de San Diego. ¿Y por qué es más importante? Porque han ayudado a muchas personas a lo largo de los años. No es uno, ni dos, ni tres años los que han estado sirviendo, sino bastantes. Y ellos tienen muy buenas recomendaciones. Y la recomendación se las doy yo también el día de hoy. Alex, buenos días. ¿Cómo estás?
1: Muy bien. Es un placer estar aquí ayudándole a la comunidad. Me da mucho orgullo. Tengo mucho gusto de poder venir a informar a la comunidad para que salgan adelante, para que tengan una mejor vida y para protegerse.
0: Y el día de hoy vamos a estar abordando muchos temas que son de interés para el público. Entre ellos se encuentra el tema de la bancarrota, que de repente hay un tabú alrededor de este tema tan importante, que aclarando, ¿no? Ya que he aprendido yo también mucho sobre este tema de todas las veces que he platicado con Alex, es un beneficio federal, si no me equivoco, Alex.
1: Sí, así es. Hoy vengo a hablarles de muchos beneficios, no solo de bancarrota, de otros beneficios que van a mejorar su vida. Así que quiero que la gente, la audiencia, se prepare para apuntar nuestra información de mucho beneficio que les va a ayudar a salir adelante, a tener una paz mental y una mejor vida.
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1: Sí, claro. 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

0: Mientras tú y yo platicamos de aquí bien a gusto, Alex, la gente ya está contestando teléfonos, están llamando ya ahorita para preguntar sobre la bancarrota. 8 pagos de $350, una belleza suena, ¿no?
1: Sí, así es. Lo mejor de todo es que se pueden quedar con su carro, o carros, se pueden quedar con su casa, se pueden quedar con dinero en el banco, se pueden quedar con su plan de retiro. Lo que sí van a hacer es eliminar todas sus deudas. Quiero que la gente se ponga a pensar en esto. Si deben 10 mil en una tarjeta de crédito, van a estar, basado a estudios que hemos hecho, van a venir pagando 26 mil y en 30 años. Es una vida de estar pague, pague, pague. La gente está patinando, no salen adelante, están estresados, tienen que trabajar día y noche para seguir pagando. 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
0: 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Alex, sabemos que mucha gente se pregunta qué es lo que sucede con el crédito. ¿Es bueno para el crédito? ¿Qué es lo que sucede? ¿Qué es lo que pasa, Alex?
1: Sí, hay un mal concepto. La gente piensa que se van bancarrota y que van a estar arruinados, que nadie les va a prestar nada, y es al revés. Quiero que la gente sepa de que el siguiente día, después de la bancarrota, le financian un carro. Y durante el primer año, ya les están ofreciendo tarjetas de crédito otra vez. Y mucha gente se queda sorprendida de que tienen mal crédito porque deben mucho, porque pagaron tarde, porque dejaron de pagar, y tienen mal crédito. Y por medio de la bancarrota, el crédito sube en vez de bajar. Así que no lo dejen para mañana, cada caso es diferente. 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
0: 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Alex, tengo entendido que hay distintos tipos de bancarrota. ¿Cuáles son y cuál es la más común?
1: Ah, sí, hay varios tipos de bancarrota. La bancarrota más común viene siendo la 7, y la gente se queda sorprendida de que ganan arriba de 100 mil y todavía califican. Tienen casa y todavía califican. Tienen varios carros y todavía califican. Así que quiero que la gente venga, se informe. Vamos a analizar su caso sin ningún costo ni obligación y le vamos a hablar con la verdad. Y podemos ayudar, lo más seguro es que vamos a ayudarles. Si les decimos que les vamos a ayudar, es porque les vamos a ayudar a eliminar sus deudas para no deberle nada a nadie. 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
1: Ah, sí, lo más seguro es de que el banco, la financiera, va a vender ese carro, y la diferencia de lo que obtuvieron por el carro y lo que la gente les debía, se las van a seguir cobrando. Y lo peor de todo es de que la gente viene pagando esa diferencia, vienen pagando gastos de corte, gastos de abogado, más intereses, y luego les pueden quitar hasta el 25% del cheque por medio de algo que se llama garnishment. Así que no dejen que pase eso, las cosas se empeoran, hay que tomar acción, hay que salir adelante de una forma legal, de un derecho legal que todos tenemos. 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
0: 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Como dice mi amigo Alex, todos los casos son diferentes y hay que revisarlos a fondo. Alex, aparte de la bancarrota, hay algo llamado negociación de deudas. ¿Cuál es la diferencia y por qué a veces la gente hace negociación de deudas en vez de una bancarrota?
1: Sí, por si alguna razón no califican para bancarrota, tenemos opciones. Una de esas opciones viene siendo negociación de deudas, donde el consumidor, nuestros clientes, deciden cuáles deudas quieren incluir y cuáles no. Juntamos esas deudas y les ayudamos a negociar esas deudas para que paguen como la mitad de lo que deben. Y el consumidor, nuestro cliente, decide cuánto quiere o puede pagar al mes. Es muy buen programa para toda esa gente que quiere salir de deudas, que quiere eliminar sus deudas. 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
0: 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Libérate de las deudas, mejora tu crédito y ten una paz mental. Es la recomendación que el día de hoy nosotros te hacemos. Y aparte de todos estos casos en cuanto al dinero, en cuanto a las finanzas, también les van a ayudar con algo bien importante para aquellas personas que ya son dueños de casa, que ya tienen su patrimonio y están pagando, pues ahora sí que una de las inversiones más importantes de su vida, que es el hogar, que es el Living Trust, Alex, y por qué es tan importante tenerlo.
1: Sí, para usted, señor, señora, que es dueño de casa, esté pagada o no. Si es dueño de casa, está comprando su propiedad o ya pagó por su propiedad, quiero que sepan de que su propiedad, sus bienes, sus casas están en peligro de algo que se llama probate, donde el gobierno, básicamente, ya que usted pase una mejor vida, el gobierno se apodera de sus propiedades. El gobierno va a decidir quiénes son los beneficiarios y ese proceso puede ser largo y costoso. Y luego el gobierno quiere cobrar por su servicio y luego también si les dan Medical, Medicare en el futuro, ya que se retiren, el gobierno dice yo les di este beneficio y de esta propiedad me voy a colectar, voy a recuperar lo que les di y dejan a los beneficiarios, a sus hijos sin nada. No deje que eso pase. Proteja su propiedad, proteja a su familia, proteja a sus beneficiarios de ese proceso que se llama probate. También para toda esa gente que tiene, si no tiene su fideicomiso, que viene siendo un living trust, y tiene un testamento, quiero que sepan de que el testamento pasa por probate. Lo oyeron bien. Su testamento va a pasar por probate, que es largo y costoso. Ahora, por medio de un living trust, eliminamos probate. Ya el gobierno no se mete para nada con su propiedad, con sus bienes, con su familia. No mete las manos, no pueden recuperar los beneficios que les dieron. Es muy importante protegerse, tener todo en regla, eliminar ese proceso que se llama probate. 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
0: 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Es muy importante también porque de repente si no tienes esto asegurado, pues ya como escucharon a Alex, puede que el gobierno se apodere de cierto porcentaje de lo que vale tu propiedad y pues ya no le va a tocar lo que les, se supone que le debería tocar a tu familia. Ahora, otra cosa que también es va de la mano, digámoslo, con este proceso de Living Trust y el de ser dueño de una casa. Si tú llegas a tener problemas con alguien, con una demanda, estos que te están demandando podrían también tomar tu propiedad y hacer mal uso de ella, ¿no, Alex? ¿Cómo podemos proteger a nuestra propiedad de algo como eso?
1: Sí, claro. Este país, lamentablemente, hay muchas demandas. Si el perro muerde a alguien, te demandan. Si chocas, te demandan. Si cosas que pasan en la vida, ¿verdad? Y el gobierno no quiere que una demanda, que un acreedor los deje en la calle. Entonces el gobierno tiene una ley, una regla de, que se llama Homestead, donde por ley federal protegen a su propiedad hasta cierto nivel, su residencia principal, de que un acreedor, una demanda, no se los quite, no les quite su residencia principal, de que no los dejen en la calle. Eso se llama homestead. Y para eso estamos aquí, para ayudar a proteger a su propiedad, a protegerlo a usted, a proteger a su familia de que los dejen en la calle. Entonces, con un homestead tienen esa protección. Lo mejor que pueden hacer es llamarnos ahora mismo, proteger a su familia, proteger a su casa. 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
1: Sí, estamos creciendo año por año. 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
0: 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Hay un tema muy importante que ahorita está muy sonado y sobre todo en el área fronteriza, que es la migración, Alex. Hay peligro para aquellos que no tienen en regla sus papeles aquí en los Estados Unidos. ¿Y qué es lo que tú les recomiendas ahorita?
1: Sí, es muy importante que la gente tenga representación de una firma de abogados. Que no vayan con el contador, que no vayan con gente que prepara documentos, que su familiar les ayude a llenar los papeles. Todo eso es en estos días muy peligroso. La gente está yendo a Juárez y se queda en Juárez. La gente va a su entrevista para la residencia y está en un, lo ponen en un proceso de deportación. Van a la entrevista de la ciudadanía y también los ponen en un proceso de deportación. Ahorita está muy peligroso. Todos los detalles cuentan. La nueva administración está buscando razones, pretextos para sacar a toda la gente. Así que no deje que eso pase. Vayan con una firma formal, una firma con mucha experiencia, que les va a hablar con la verdad. Entendemos a la comunidad, entendemos los problemas que la comunidad tiene, tenemos las soluciones, estamos aquí para ayudarles, para pelear, para luchar por ustedes. Si usted, señor, señora, tiene un proceso de VAWA, de U Visa, un proceso consular, si tiene una petición familiar, si tiene un caso de parole in place, se ocupa un perdón, todo lo de inmigración lo manejamos. Y lo bueno de nosotros es de que otra vez vamos a analizar su caso. No es un abogado, no son dos, son varios abogados los que van a analizar el caso en detalle y les van a hablar con la verdad para que no se metan en problemas. Una de las cosas que hacemos, Iván, es le ayudamos a la gente a obtener el récord criminal y a obtener los records de inmigración, porque son diferentes departamentos de inmigración. Les ayudamos a obtener esos records para ver lo que ellos están viendo y que no haya sorpresas. 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
0: 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Y ya que estabas mencionando toda esta onda de la migración, les quiero recordar también a todos aquellos que tienen hijos en la militar, si tienen hijos en la reserva, si tienen hijos que están interesados en formar parte de las Fuerzas Armadas de Estados Unidos, también hay una opción muy favorable para aquellos padres o familiares directos de aquellas personas que quieren entrar a la militar. Explícanos sobre este proceso, Alex.
1: Sí, si usted, señor, señora, tiene un hijo o hija que le interesa la militar, pueden empezar a ayudar de los 17 años para arriba a obtener un beneficio migratorio. Así que vengan, infórmense. Otra cosa importante, si usted, señor, señora, no tiene documentos y fue víctima de algún crimen, de algo que le haya pasado aquí en Estados Unidos, vengan, infórmense, porque puede ser de que le ayudemos a usted y a su familia a obtener un beneficio por eso que pasó, por ese crimen que pasó contra de usted. No sean víctimas, no dejen que esos casos pasen, hay que tomar acción, hay que beneficiarnos. 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
0: 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Pero bueno, algo que está también junto con pegado, como decimos nosotros, es el expungement. Aquellos delitos criminales que han manchado tu récord, ¿se pueden quitar o no se pueden quitar, Alex? ¿Cómo funciona?
1: Sí, claro. Si usted, señor, señora, tiene un récord criminal, ya sea violencia doméstica, manejando bajo la influencia, robo, vendiendo drogas, haciendo drogas, peleas, cualquier problema que haya tenido en el pasado relacionado con la ley, un caso criminal, hay un proceso que se llama expungement, donde un juez le puede quitar esos cargos. Se llama dismissed. Le puede borrar esos cargos, como que nunca tuvo esos cargos. Así que nuestros clientes nunca van a corte. Aquí los abogados de T.L. 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Es algo muy importante, especialmente en estos días donde esta nueva administración está revisando todos los historiales de la gente y está hallando razones para sacarlas. Y esa es una razón. Un récord criminal es muy buena razón para sacar a la gente. 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
0: 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Alex, pero además de todo esto, también ustedes atienden casos de personal injury, las lesiones personales, accidentes de carro, accidentes de bici, de moto. Bueno, pues ahora sí que todo, ¿no?
1: Sí, así es. 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
0: Muchas gracias, Alex, un placer.
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1: Hello chicos, ¿cómo están? Sean todos bienvenidos a una nueva emisión de Conexión Amor. Yo soy Michelle Cervantes y ya saben, como cada fin de semana me da muchísimo gusto que me permitan estar hasta donde sea que se encuentran. Gracias por hacerme parte de su día y prepárense porque durante este momento tenemos buena música, historias que llegan al corazón, consejos de vida y de amor, curiosidades, recetas, nuestro examen Lovers con Michelina Amorina y sobre todo momentos para sonreír y reflexionar y disfrutar juntos desde luego. Así que pónganseme cómodos, suban el volumen y acompáñenme porque este espacio fue diseñado especialmente para ustedes, mis queridos Conecto Lovers. Ahora sí, antes que nada, acérquense un poquito más, un poquitín más, ahí mero, porque con este beso infinito le damos la bienvenida a esta primera canción que va a cargo de Ana Gabriel y esto que es Luna. Y así arrancamos oficialmente con Conexión Amor. Yo soy Michelle Cervantes.

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1: Acabas de escuchar a David Bisbal con Dígale Gracias por seguir con nosotros en Conexión Amor. Yo soy Michelle Cervantes y ¿saben qué, mis Conectolovers? Quiero hacerles una pregunta muy importante. A ver, ¿se acuerdan cómo eran cuando estaban conquistando a su pareja? ¿Se acuerdan de esos buenos días apenas abrían los ojos? ¿De los mensajitos inesperados? ¿De las llamadas que duraban horas? ¿De las flores sin motivo? Ah, ¿verdad? ¡Qué bonito! Pero a veces con el paso del tiempo dejamos de hacer precisamente aquello que hizo que la otra persona se enamorara de nosotros. Y no porque el amor se termine, sino porque la rutina comienza a ocupar el lugar de los detalles. Así que si estás escuchando esto, es tu señal para que vuelvas a conquistar a la persona que tienes a tu lado. No esperes un aniversario o un cumpleaños o un 14 de febrero, no señor. Sorpréndala hoy. Envíale un mensaje, a ver, algo tipo estoy pensando en ti, o dense un abrazo, el más largo en cuanto se vean, o tómense de la mano mientras caminan, o simplemente digan gracias, te admiro, te extraño o te amo. Porque acuérdense que el amor no se mantiene vivo de casualidad, se mantiene vivo con pequeños detalles repetidos todos los días. Mis queridos Connecto Lovers, nunca dejen de conquistar a esa persona que un día les robó el corazón. Yo soy Michelle Cervantes, seguimos con más. Llega el amor de mi vida con La Adictiva. Seguimos con más en Conexión Amor. ¡Mua!

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1: My babies, les voy a contar el chismecillo porque yo sé que ustedes también son muy curiosos. ¿Qué fue lo que pasó entre Belinda y Kenia Oz? Porque seguramente han visto en las redes sociales que, bueno, pues están encendidas, ¿verdad? Hagan de cuenta que todo comenzó cuando Belinda habló en una entrevista sobre el nuevo dueto que lanzará con Dana Paola. Durante la conversación comentó que, según ella, en México nunca se habían unido dos grandes estrellas del pop para hacer una colaboración de ese nivel. Uf, bueno, pues ese comentario provocó una lluvia de críticas porque muchos seguidores de Kenia Oz recordaron que ella, Belinda, ya había trabajado junto a Kenia Oz anteriormente en la canción Jackpot, por lo que interpretaron las palabras de Belinda como si estuviera ignorando ese proyecto o restando la importancia a la carrera de Kenia. La polémica creció tanto que los fanáticos comenzaron a enfrentarse entre redes sociales y lamentablemente Belinda reveló que empezó a recibir miles de mensajes de odio, incluso amenazas, y la cantante aseguró que eliminó la publicación por su salud mental y declaró que jamás quiso menospreciar a Kenia Oz, además de pedir que los fandoms pongan un alto a este tipo de ataques. Por su parte, Dana Paola también llamó la atención a detener el odio en redes. Así que chicos, ¿ustedes qué opinan? Yo soy Michelle Cervantes, seguimos con más. Les encanta el chismecillo, sí, yo sé, yo sé. En Conexión Amor, regreso.

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1: Chicos, acaban de escuchar a Farruko y Gracie con Ya pa' qué, y que creen, llegó la hora del examen Connect to Lovers. Sí, así como lo escuchan. A ver, necesito que guarden los celulares, que dejen de copiarle al compañero, que tomen su asiento porque acaba de entrar la única, la inigualable, la maestra del amor, Michelina Amorina. Muy buenos días, chicos, alumnos del amor. Hoy vamos a ver si de verdad pusieron atención al consejo que les di hace unos minutos. A ver, ustedes tienen que contestar nada más cierto o falso, ¿ok? Cuando llevas muchos años con tu pareja, ya no es necesario conquistarla porque el amor ya está asegurado, que al cabo el tiempo empieza a contar ahora. A ver, quiero saber sus respuestas. Poniendo atención y sin copiarle al compañero, ¿eh? Bueno, pues la respuesta es falso. El amor no se conserva por los años que llevan juntos, sino por los detalles que siguen teniendo. Acuérdense, las relaciones felices son aquellas donde ambos siguen esforzándose por enamorarse todos los días. Vamos con la segunda pregunta. ¿Sí le sorprende? Porque aquí siempre vamos a tener preguntas rápidas, preguntas sorpresas y exámenes sacados de la manga. A ver, ¿cierto o falso? Un abrazo inesperado, un te amo, un mensaje bonito o tomarse de la mano pueden hacer una diferencia en una relación. Empieza a contar el tiempo. ¡Correctísimo! Es cierto. Muchas veces creemos que el amor necesita de grandes regalos, cuando en realidad lo que más recuerda el corazón son los pequeños detalles que se repiten todos los días. Así que hoy todos salen con tarea. Sí, acuérdense de irse a casa, llegar con esa personita especial y darle un fuerte abrazo, un beso y un apapacho. Así que chicos, yo soy la maestra Michelina Amorina. Cierren su cuaderno y terminen el examen. Continuamos con más en Conexión Amor. Llega Ozuna con Caramelo.

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5: Babies, ya estoy de vuelta. Gracias por seguir conmigo a través de Conexión Amor. Y esto que les voy a platicar parece sacado de una película de ciencia ficción. ¿Sabían que los científicos ya están desarrollando dientes que vuelven a crecer de forma natural? ¿Qué? ¿Es en serio? Bueno, pues durante muchos años se pensó que cuando un adulto perdía un diente, la única solución eran los implantes o las prótesis. Sin embargo, investigadores de Japón están estudiando un medicamento que busca activar un tercer juego de dientes que, según los científicos, todos tenemos de manera latente desde nuestro desarrollo. Las primeras etapas de investigación han despertado mucho interés, porque el objetivo es que en el futuro el propio cuerpo pueda regenerar un diente perdido, igual que sucede con algunas especies de animales. Aunque todavía faltan, digamos que muchos estudios para confirmar que el tratamiento sea seguro y efectivo para un uso general, este avance podría cambiar la odontología en los próximos años. ¿Se imaginan? Tal vez nuestros hijos o nietos ya no necesiten implantes dentales como los conocemos hoy en día. 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Ya lo saben, son dos plataformas que seguramente te van a interesar. Y también visítame a través de Michelle Cervantes Presenta en redes sociales, TikTok, Instagram y Facebook. Yo soy Michelle Cervantes, seguimos compartiendo lo mejor por acá en Conexión Amor. Llega Joan Sebastián con Pescador de Ilusiones. Regreso.

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1: Chicos y chicas de Conexión Amor, gracias por seguir conmigo. Yo soy Michelle Cervantes y miren, oigan, hoy les traigo un ranking top de los 3 países más baratos del mundo para viajar. ¿Y saben qué? Se me antoja como para que lo apunten por si están a nada de irse a su luna de miel. Con todo y ejemplo, ¿eh? Así que ahí les va. En el puesto número 3 está Indonesia. Sí, además de Bali, Indonesia tiene playas espectaculares, templos, paisajes increíbles y lo mejor es que puedes encontrarte, por ejemplo, una comida completa por unos $3 o $4 y un hotel cómodo desde $20 por noche. Vámonos con el puesto número 2, que se lo lleva la India. La India es uno de los destinos más económicos del planeta. Un desayuno puede costar menos de $2. Un recorrido en transporte público apenas unos, ¿qué les gusta? 4 centavos y hay hoteles desde $15 la noche. Además, su cultura, su gastronomía y monumentos, ya saben, que son únicos. Y en el puesto número 1, ¿quién creen que sea? Sí, es Vietnam. Muchos viajeros consideran a Vietnam el mejor destino para quienes quieren conocer Asia sin gastar demasiado. A ver, imagínense esto. Un famoso plato de sopa tradicional puede costar entre $2 y $3. Un café delicioso, menos de $2. Y un hotel bastante bueno, desde $20 por noche. Así que mis queridos Connect Lovers, si están a punto de viajar, recuerden que no siempre significa gastar una fortuna. A veces, con una buena planeación y escuchar Conexión Amor con Michelle Cervantes, pueden hacerte conocer increíbles lugares sin vaciar la cartera. Yo soy Michelle Cervantes, seguimos con más. Llega algo de Cumbia Pedregal y Elaine Jaro con Regálame. Regreso en un momento.

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1: My sweethearts, my little darlings, my connecto lovers. Ya estoy de vuelta, yo soy Michelle Cervantes. Y a ver, ya les traigo la receta para enamorar 100% saludable en esta ocasión. Vamos a preparar un pudín de chía con mango. Que por cierto, la chía se ha convertido en una de mis mejores amigas en la cocina, ¿eh? Ahí les van los ingredientes para que por favor se vayan corriendo a anotar. Son 3 cucharadas de semillitas de chía, 1 taza de leche de almendras, avena o la de tu preferencia, 1/2 mango maduro en cubitos, 1 cucharadita de vainilla y un poco de coco rallado para decorar. Así que babies, pónganse su mandilito y su gorro de chef, porque vamos a empezar haciendo lo primero, que es mezclar la leche, la vainilla y las semillitas de chía. Y ojo, las van a dejar reposar en el refrigerador por al menos 2 horas, ¿eh? Acuérdense de eso, es muy importante, porque créanme, no quieren dolorcito de panza más adelante. Cuando la mezcla tenga una consistencia espesa, sírvala en un vaso, le agregan encima el mango en cubitos y la terminan con un poco de coco rallado. Les va a saber así como a tapioca deliciosa, fresca, con este calorón que estamos teniendo, les va a caer como anillo al dedo. ¿Y sabes qué es lo mejor? Es un postre rico en fibra, en omega 3 y en vitaminas, que además los va a mantener satisfechos por más tiempo. Así que ya lo saben, Connecto Lovers, hay que comer saludable porque también es riquísimo y delicioso. Esta fue la receta, ya bien, fácil, rápido, práctico, delicioso y nutritivo. Yo soy Michelle Cervantes. Gracias por escucharme aquí en Conexión Amor. Buen provecho y escuchamos a Juan Gabriel con Así Fue. Recuerda seguirme en redes sociales. Estoy como Michelle Cervantes Presenta, TikTok, Instagram y Facebook.

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1: A ver, chicos, ya estoy de vuelta. Gracias por seguir conmigo a través de Conexión Amor. Y quiero hacerles una pregunta. ¿Cuándo fue la última vez que abrazaron a su pareja? Sin que hubiera un motivo especial, ¿eh? Bueno, pues a veces creemos que el amor se demuestra con grandes regalos, con fechas importantes, cuando en realidad son los pequeños detalles los que nos mantienen viva una relación. Acuérdense del examen. Un abrazo un poquito más largo, un ¿cómo estuvo tu día?, un te extrañé, o simplemente guardar el teléfono para mirarse a los ojos con esa persona. Muchas relaciones no terminan por falta de amor, terminan porque dejamos de hacer sentir importante a quienes tenemos al lado. Así que hoy los invito a regalar 5 minutos de atención verdadera, sin prisa, sin redes sociales, sin distracciones, porque eso es uno de los regalos más valiosos que podemos ofrecer. 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Yo soy Michelle Cervantes y esto es Conexión Amor, donde seguimos demostrando que los pequeños detalles hacen los amores más grandes. Regreso con más, quédate conmigo.

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20: Chicos, ya estoy de vuelta. Gracias por seguir conmigo a través de Conexión Amor. Yo soy Michelle Cervantes. Acabas de escuchar a Sin Bandera con Kilómetros. ¿Y qué creen? Ya llegó el momento más esperado por muchos para ver si están por escuchar su historia de amor con Ecto Lovers. Si no la han escuchado es porque no me la han mandado. Tienen que hacerlo a través de Michelle Cervantes Presenta en Instagram. Ahí es donde más los estoy leyendo. Así que mándenla inmediatamente si tienen ustedes una historia curiosa, chistosa, graciosa, bonita, interesante o misteriosa que contar de amor. Bueno, pues es momento de hacerlo en estos instantes. Michelle Cervantes Presenta en Instagram. Y esta historia me súper, hiper, mega encantó porque para que vean que incluso en un consultorio médico y si tienes pompis de bebé, bueno, pues puedes encontrar el amor de tu vida. Es la historia de Isabel y de Iker, porque resulta que Iker fue a una clínica porque necesitaba una vacuna y una enfermera que lo atendió, o sea, Isabel, amablemente sonriente y muy profesional, llegó y le dijo, a ver, me relajas, no te va a doler. Obviamente Iker, muy obedientito, se dio la vuelta y justo cuando Isabel le iba a aplicar la inyección, pues él estaba muy nervioso y la enfermera se enamoró. No de su voz, no de su energía, no señor, de sus pompis. Y eso rompió el hielo porque dicen por acá, pues que ambos quedaron flechados, pero definitivamente la que quedó más flechada por acá fue Isabel de su retaguardia. Así que chicos, para que vean, esto es una historia verídica y sobre todo, bueno, pues que puede ser en cualquier lugar, en un café, en un consultorio, en el metro. Ya hemos escuchado historias que en el metro, hemos escuchado que en una taquería, en una frutería, en donde sea, puede estar el amor de tu vida. Felicidades para Isabel y para Iker por compartir esa historia graciosa, pero que, como les digo, bueno, los llevó a encontrar el amor. Seguimos con más a través de Conexión Amor. Yo soy Michelle Cervantes. Llega Maluma con Tu Recuerdo. Quédate conmigo. Yo soy Michelle Cervantes.
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1: Escuchaste a Karim León con Casi Oficial, mis queridos Conecto Lovers. Gracias por seguir conmigo. Yo soy Michelle Cervantes. Recuerden seguirme en redes sociales. Estoy como Michelle Cervantes Presenta, TikTok, Instagram y Facebook. Y si me escriben por Instagram, les prometo que les voy a contestar, ¿ok? Michelle Cervantes Presenta. Mucha gente le pone Michelle, pero no. Es nada más así, Michelle. Oigan, ¿sabían que cuando dos personas se miran a los ojos durante varios minutos seguidos, pueden sentirse más unidas emocionalmente? Sí, así como lo escuchan. De hecho, algunos estudios en psicología han encontrado que mantener contacto visual de forma sincera aumenta la sensación de cercanía, de confianza y de conexión entre dos personas. Por eso, es muy importante, chicos, que cuando platiquen con alguien que aman, intenten dejar el celular por un momento y, sobre todo, mirarlos a los ojos. A veces una mirada puede decir mucho más que mil palabras. 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Yo soy Michelle Cervantes y esto es Conexión Amor. Seguimos con más. Llega Rake con Creo en Ti. Continuamos.

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18: My Correcto Lovers, ya estoy de vuelta. Yo soy Michelle Cervantes y miren nada más lo que me acabo de encontrar de noticia para aquellos que les gusta el deporte, pero al mismo tiempo les gusta el entretenimiento. Resulta que Cristiano Ronaldo está listo para debutar como actor. Así como lo escuchan, chicos, el astro portugués va a participar en la serie dramática Days Once, un proyecto que se desarrolla en el mundo del fútbol profesional, pero eso no es todo. Además de aparecer frente a las cámaras, también será productor ejecutivo de esta serie. La historia va a girar en torno a Stanley Dalton, un poderoso agente de fútbol interpretado por el actor Damian Lewis, conocido por series como Homeland Billions, y también va a contar con la participación del exfutbolista Thierry Henry, y está siendo desarrollada junto al reconocido director Matthew Vaughn, creador de películas como Kingsman. Aunque Cristiano ya había aparecido en comerciales y videojuegos, esta va a ser su primera participación como actor en una serie de ficción, marcando un nuevo capítulo en su carrera fuera de las canchas, chicos. El proyecto, de hecho, ya comenzó su rodaje y se espera que despierte el interés de varias plataformas de streaming y, sobre todo, de aquellos que les encanta a este astrofutbolista ahora en su debut como actor. ¿Qué tal? Yo soy Michelle Cervantes, seguimos con más. Gracias por seguir conmigo. Los leo en mis redes sociales como Michelle Cervantes Presenta, para saber qué opinan acerca de esto. Continuamos. Súbele, estás en Conexión.

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1: Chicos, escucharon a Javi con eso que fue Dosis. Y ¿saben qué, mis queridos Conecto Lovers? Hemos llegado al final de nuestro programa. Pero antes de despedirme, quiero dejarles un pensamiento bonito. Miren, la vida pasa más rápido de lo que imaginamos. Un día estamos planeando lo que haremos algún día. Y cuando menos lo esperas, ese día ya se convirtió en un ayer. No esperen una fecha especial para abrazar, para pedir perdón, para decirte quiero, para visitar a sus papás, para llamar a un amigo o para cumplir ese sueño que lleva tanto tiempo posponiéndose. Amen mucho, pero no solo a una persona. Amen su vida, amen sus mañanas, amen sus aprendizajes, sus tropiezos, su familia, sus amigos. No, bueno, amen en sí todo lo que Dios les ha dado. Porque una vida vivida con amor siempre va a dejar huellas bonitas. Pero antes, acérquense un poquito más. Un poquitín más, un poquito más. Ay, mero, porque con este beso infinito me despido esperando que regresen la próxima semana. Yo soy Michelle Cervantes. Gracias. Pásenla muy bien. Esto fue Conexión Amor, donde el amor siempre encuentra la manera de unirnos. Hasta la próxima, chicos. Bye.

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